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1: Así, estamos avanzando en este martes. Sí, señores, con Bésame te enamora. Buenos días, los estamos acompañando ya a las 6 de la mañana, 10 minutos. ¿Cómo están? ¿Qué ha pasado en este fin de semana? ¿Qué ha sucedido? Porque venía con puente incluido, ¿ah? Ya estamos para acompañarlos y decirles muy buenos días con Bésame te enamora. Las principales noticias, lo que ha sido tendencia. Oiga, muchos accidentes de tránsito. Muchos accidentes de tránsito este fin de semana. Y muchas vidas que lamentar. Bueno, ya esto se lo estaremos desarrollando más adelante. Noticias muy curiosas para el día de hoy también. Y bueno, todo esto te lo contamos a través de Bésame te enamora. Conéctense de una vez a través de www.bésame.fm. Si ya estás en tu carro, pues bienvenido. Cuando voy por la calle Claudia de Colombia. Así que bueno, te contamos todo esto y mucho más en esta mañana con Bésame.

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1: Y aquí estamos con los buenos días, buenos días, buenos días para todos los oyentes. Bésame en esta mañana, mañana de martes. Sí, para que no se confundan, hoy es martes y ya tenemos las 6 de la mañana, 18 minutos, a 13 días ya de este mes de octubre, donde lo seguimos acompañando con toda la información. Mi nombre es Yamilet Zúñiga, junto a Dieguito Chabaco. Vamos a contarles también qué es tendencia a través de nuestras redes sociales. No olvides seguirnos a través de Bésame Popayán FM, a través de TikTok. Bésame Popayán.
2: Así es, pero antes, Yami, buenos días a los mejores oyentes del mundo. Hoy es el día del no sujetador o del bread day, no bread day.
1: ¿Cómo así?
2: O sea, de sus sostén, o sea, hoy se lo dejo a la imaginación, mis queridos oyentes.
1: Del no sujetador, ¿por qué?
2: A nivel mundial se le conoce de esta manera porque tiene que ver mucho con el tema del cáncer de mama. O sea, recuerde que octubre es el mes rosa.
1: Okay.
2: Y por concerniente, pues se siguen elevando muchas campañas a nivel mundial que tiene que ver mucho con este tipo de cosas, que se lo dejo a la imaginación. Okay. Hoy usted no debería haberse puesto un bra. Para que lo tenga muy en cuenta. Bastante curiosa. Tiene que ver mucho también a nivel internacional. Una noticia que tiene que ver con el cine también. Imagínese que Bryan Cranston despide a R.J. Mary, que fue el actor de 34 años que interpretó a su hijo en Breaking Bad. No sé si haya visto la serie en inglés, que tiene que ver con un profesor de química, de biología, que es tal el tema de que no sirve para nada, supuestamente en su mente, uh-huh. y que él termina siendo uno de los productores de anfetaminas en Estados Unidos más grandes. En Estados
1: ¿Es una
2: Unidos.
1: Serie?
2: Sí, es una serie.
1: Ay, no me la he
2: visto. De hecho, aquí en Colombia le hicieron como la versión colombiana.
1: Ajá.
2: De Breaking Bad, pero no recuerdo cómo era el nombre de esta serie. Ajá. Pasa y acontece que el joven, el hijo del profesor, uh-huh. que en este caso sufría de parálisis, fue el que murió en este caso. Entonces, bueno, los medios le sacan a Hollywood con tan solo, lo conocí cuando tenía solo 14 años, cuando lo eligieron para interpretar a Walter White Jr., un papel que encarnó con alegría y entusiasmo. Nacido con parálisis cerebral, nunca permitió ese desafío fuera una excusa para nada. El actor, estamos hablando del actor, donde afrontó el exigente ritmo de rodaje con una enorme determinación, ha recordado el actor. Así que bueno, Mike, que convive con esa parálisis cerebral de los 3 años, se convirtió en un activista de los derechos de las personas con discapacidad. Uh-huh. Y hace un año pues anunció su compromiso, donde se acababa de estrenar una película, y obviamente él hacía parte de esa entrevista, de esa película, pero el papel más recordado definitivamente es Walter White Jr. ahí en Breaking Bad.
1: Vea pues, hay que vérsela, porque me parece muy curioso, ¿sabe? El tema también de la discapacidad, que muchos, imagínese que es un impulso incluso. Sí, creo haberlo visto. O sea, está bien lindo y todo.
2: Sí,
1: creo que lo he visto. Pero no me he visto la serie completa,
2: no,
1: ¿sabes? Yo creo que por ahí algún avance, algún tráiler,
2: sí.
1: algo.
2: El hecho es que
1: pero
2: él se,
1: sí me ha parecido.
2: El hecho es que él se convierte como en ese símbolo del papá salir adelante, pero hacerlo uh-huh. de la manera mal, con el tema de las drogas, de las anfetaminas.
1: Okay.
2: Entonces, bueno, convierte un gran cartel y definitivamente pues, es una de las series más vistas en Estados Unidos, y que definitivamente hubo versión colombiana, como lo dice por acá David, que nos escucha desde Estados Unidos. Metástasis, ay, es verdad. Metástasis, no sé si recuerda.
1: Por ahí me suena más.
2: Y,
1: sí.
2: Porque el actor colombiano que interpretaba como Junior a Walter White Jr. es Diego Cadena, si no estoy mal, que también hacía como el papel de parálisis y que bueno, le hacían bullying y el papá pues obviamente no toleraba eso, y es una serie bastante interesante.
1: Vea pues, hay que vérsela. No, me llama mucho la atención al actor, sí lo he visto, pero sí no me conocía tanto la serie. La verdad es que yo no soy casi de serie, soy como de la película, o sea, como que ya se termine ya. De las series me he visto como La Casa de Papel, que a uno lo tenía ahí entretenido, uh-huh. o The Good Doctor, que también es... El
2: pues
1: sarcástico
2: básicamente
1: también.
2: Va como por esa
1: algo
2: línea.
1: Parecido,
2: va por esa línea.
1: Bueno, ahí está entonces lo que es tendencia a través de redes sociales. ¿Cómo nos pueden seguir, Dieguito?
2: @ Bésame Popayán FM. Vayan a seguirnos ya ahí a través de nuestras redes sociales. Lo más reciente que se van a encontrar son los galanes de la televisión colombiana, de hecho, los actores. Y también posterior, paralelo, son las actrices que han fallecido la semana pasada. O sea, están falleciendo los actores y actrices a nivel mundial.
1: ¿Qué está pasando? Dios mío. No, y vamos a venirles a contar mano de accidentes que pasaron ese fin de semana.
2: La vida.
1: El tema de orden público. No, mejor dicho. Disfrútense esta canción. Ya venimos con noticias de tránsito y movilidad en esta mañana. Ustedes también pueden hacer sus reportes a través del 312-891-0740. Son las 6:22.
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1: A las 6 de la mañana, 26 minutos, 6:26, un fin de semana bastante ajetreado en tema de orden público, en tema de accidentes. Dios mío, ¿qué fue lo que pasó precisamente este puente festivo en la ciudad de Popayán, el departamento del Cauca? ¿Con qué arrancamos en esta mañana, Diego?
2: Así es, bueno, es el balance que han dado las autoridades de todo lo que sucedió este fin de semana con puente incluido en Colombia y en nuestra ciudad. Pues bueno, un trágico puente festivo en las vías de Popayán. 3 muertos, imagínense, este fin de semana, más de 15 heridos y por lo menos 25 accidentes de tránsito. Uno de los más recientes tiene que ver con Cristian Méndez, coordinador de comunicaciones de la Secretaría de Salud del Cauca. Murió luego de ser arrollado al parecer por un vehículo fantasma entre la variante norte y Entre Pinos, que esto queda al norte de la ciudad, y que obviamente en redes sociales claman por la justicia de este joven que perdió la vida en un accidente de tránsito. Leslie Dayana Arcos también chocó su motocicleta contra un automóvil particular en Río Blanco sobre la vía Panamericana. Este vehículo pues involucrado al parecer era conducido por una menor de edad, por un menor de edad, lo que dicen las autoridades, y también se dio el deceso de un menor de edad en el barrio Santa Mónica. Juan Parra muere al luego de chocar con una camioneta, su motocicleta contra una camioneta en la que intentó adelantar para ingresar al barrio, y que obviamente los videos se han vuelto bastante virales de este joven que pierde la vida también.
1: Bastante trágico, y un abrazo fuerte también para toda la familia, mucha fortaleza para los familiares también de estas 3 víctimas de estos sucesos en temas de accidentes de tránsito, lamentablemente en la ciudad de Popayán. Exceso de velocidad,
2: imprudencias.
1: El tema de imprudencias también, o sea, nosotros siempre aquí hacemos el llamado al tema de la prudencia, porque mire lo trágico que puede tener un fin de semana, un puente festivo, y a veces con personas que son inocentes, o sea, son el tema también de la imprudencia en esta ocasión.
2: Sí, muchos de los casos, por ejemplo, están retratando muchísimo el caso del joven comunicador que dicen, o sea, es un auto fantasma, se dio a la fuga y no se sabe para nada quién pudo haber ocasionado este accidente de tránsito que cobra la vida de este joven.
1: Qué triste, definitivamente. La verdad, muy, muy, muy triste ese tema de accidentalidad. Y si por un lado llueve, por otro no escampa, como dicen popularmente, porque también el tema más importante y lo que fue bastante compartido también fue el tema del peaje del Mango, que desapareció. Así, o sea, sí, uno dice literal, ¿en serio? ¿Qué fue lo que pasó? ¿Qué fue lo que ocurrió
2: así
1: en
2: es,
1: el
2: pues,
1: Mango?
2: Bueno, este fin de semana también se ha visto truncada la movilidad en el sur de nuestro departamento, exactamente como lo menciona Yamilet, en el Mango, en la vía Panamericana entre Popayán y el Bordo Cauca. Pues la carretera permaneció cerrada por varias horas, donde 2 personas fueron heridas con este acontecimiento, y se le está atribuyendo a alias Ferley de las disidencias de las FARC este hecho. De hecho, ya las autoridades están ofreciendo 1,000,000,000 de pesos de recompensa por este señor que se le atribuye este hecho delictivo en la vía Panamericana en el peaje del Mango.
1: Y además que por ahí estaba un cilindro también, o sea, abandonado, lo cual pues también generó pánico entre todos los viajeros, y el tema también de la incertidumbre, o sea, Diego, porque es que hubiese podido ser peor cuando en ese momento vaya pasando algún vehículo o algo, usted se imagina también.
2: Sí, definitivamente no, se ve una imagen de una trabajadora de este consorcio, donde pues es el tema de recolectar el dinero, y obviamente pues ha sido bastante viral también ahí exactamente en el sur de nuestro departamento.
1: Bueno, y en noticias también de tránsito, movilidad, pero esto sucedió en Antioquia, pero que nos concierne porque hubo también preocupación por el cantante El Andariego también, que sufrió un accidente en Antioquia, ¿sabe? Resultó con heridas leves, pues según el reporte. Y eso sucedió en zona rural de Antioquia. Bueno, solamente digamos que el tema fue leve, digamos, con heridas leves. Gracias a Dios no pasó a mayores, pero sí también nos pegó un susto a toda la fanática. Sí.
2: Fue bastante viral esas imágenes del Andariego también. Y bueno, también se sumó un grave accidente en la vía Panamericana entre Popayán y Piendamosa, ¿ve? Sector de la Fresa, en este caso 2 empresas de transporte público fueron las involucradas del servicio público en la vía Panamericana el pasado fin de semana también. Hubieron heridos y obviamente se reportó también de manera preliminar todo lo que se dio con este accidente de tránsito entre estos 2 buses de servicio público.
1: Tremendo, tremendo todo lo que sucedió este fin de semana en temas de accidentes, tema de orden público en el departamento del Cauca. Bueno, y en tema de movilidad también, pero eso sí, aérea, también Avianca, pues que ya anunció que retomó sus vuelos en la capital caucana, o sea que ya pueden despegar desde la ciudad de Popayán porque ya retomó nuevamente las operaciones, es lo que dicen los que tenían programados pues su viaje, sí, también, verdad, su vuelo, pues ahí es esta noticia de movilidad aérea, mi así querido Diego. Es.
2: 1 y 2 para el día de hoy, pico y placa, para que lo tenga muy en cuenta. 7 de la mañana sigue el tema de las cámaras de fotomulta en el sector de Bellavista, también, que ya nuevamente las conectaron, según,
1: ¿ya las activaron?
2: Ya las activaron, ya las colocaron nuevamente, pero obviamente se espera de que se dé como esa información preliminar desde cuándo estarían funcionando ya al tema de la movilidad en nuestra ciudad.
1: Bueno, perfecto, pues ahí está. Tema de tránsito, movilidad en la ciudad y en el departamento del Cauca. Son las 6:32, 6:32. Sus reportes también a través del 312-891-0740 en esta mañana informativa, 6:32.
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0: Son 6:37 a.m. Que no se le haga tarde. Ya venimos a contarles temas de inseguridad en la ciudad de Popayán. Denuncias, vea, haga su denuncia también a través de nuestro WhatsApp. Bésame, ¿qué está pasando en la ciudad con el tema de seguridad? Pues ya venimos a contarles qué ocurrió este fin de semana. 6:37.
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1: Ahora son las 6 de la mañana, 41 minutos, 6:41. Sus canciones favoritas en esta mañana y mucha información, vea. Se habla también, mi querido Diego, del tema de inseguridad en la ciudad de Popayán. ¿Qué es lo que está pasando? Porque es que ya uno no puede salir a la calle tranquilo, ya. Menos a las altas horas de la noche o madrugada. Imagínese la gente que tiene que madrugar por una cita médica, por reclamar medicamentos, porque tiene que viajar. No, o sea, se volvió un problema en la ciudad de Popayán andar a altas horas de la noche o en la madrugada también en las calles de la ciudad.
2: Así es. Bueno, se ha hecho viral dos videos que hablan acerca de esa posición y obviamente las autoridades dicen qué sucede en cuanto a ese llamado al gobierno nacional, qué pasa con la seguridad, que nosotros nos hacemos esa pregunta también, qué está pasando con la seguridad de nuestra ciudad. Así se delinque de manera relajada la banda de atracadores que roban motocicletas, roban a transeúntes. Bueno, uno de ellos sucedió el pasado fin de semana, 10 de octubre, donde en Manada, pues varias motocicletas asaltan a una víctima amenazándola con arma blanca y le quitan sus pertenencias y también su motocicleta. No se corresponde como al sur de la ciudad este video que se ha vuelto bastante viral, donde el señor se ve ahí, no puede hacer nada, o sea, le roban su motocicleta en Manada. Lo mismo sucede, y esto es en horas de la madrugada, imagínese, o sea, estos delincuentes madrugan a cometer estos hechos ilícitos en la ciudad de inseguridad que pues definitivamente está pasando por estos momentos, pero también usted lo menciona que en la noche también, parte de la madrugada también es lo que se ha dado a conocer en un video donde tres mujeres fueron objeto de hurto. En este caso, la difícil situación de inseguridad genera esa alarma porque van en manada también, ven a las mujeres y las atacan estos tipos que van en motocicletas y obviamente es como una especie de hurto coordinado por varios delincuentes en plena vía pública, y en este caso fueron tres mujeres que fueron las víctimas.
1: El tema de la moto fue en la madrugada del 12 de octubre que robaron pues esta motocicleta, esto fue en el Retiro Bajo, y las tres mujeres pues que fueron víctimas del hurto fue por el barrio del Empedrado. Y eso es como se dice, o sea, están siendo bastante compartidos estos videos y uno ve como la sevicia también en la que actúan. O sea, eso es como usted se ha dado cuenta cuando juegan o jugamos, digamos, en el tema de carnavales, echarle polvo a una persona, que eso es
2: sí.
1: O sea, si no los cogió uno, los otros están pendientes de póngale, o sea, es esa misma imagen a este tema de los robos. O sea, qué susto, qué miedo. Ahí se ve también a las mujeres que quedan, obviamente, con el pánico. Es que quién no, cuando le roban las pertenencias a uno, cuando son en manada también. O sea, que uno como que quisiese buscar ayuda en ese momento. Y si llegan motocicletas, son de los mismos. O sea, uno como que dice, Dios mío, o sea, ¿qué está pasando? Y el tema es que se está reclamando, obviamente, a las autoridades que pues están haciéndoles ese llamado, que qué está pasando con la seguridad en la ciudad de Popayán. O sea, ¿qué se va a hacer en este caso? Porque es que mire, o sea, ya la gente está cansada de que no pueda estar tranquila, de que no pueda hacer sus diligencias por el tema de los robos, mi Dieguito, porque es que eso es
2: o algo salir en la madrugada, por ejemplo, la gente que sale un fin de semana a disfrutar de su fin de semana y que le dé por andar así en la calle caminando, pues no se puede andar tranquilo allá.
1: No, es que definitivamente, o sea, qué susto. Y el tema de inseguridad, sé que el llamado pues lo hacen nuestros oyentes a las autoridades, pues que vamos a poner control. ¿O qué va a pasar con el tema más rondas también? Porque yo sí he visto pues a la policía que anda motorizada a veces haciendo sus rondas, pero pues deberían, no sé, hacerla, o no sé, pues igual si las están haciendo en la madrugada, pero pues no se dan con estos sitios donde más frecuentes los robos, ¿no?
2: Exactamente, pues bueno, eso es lo que hace el llamado a la comunidad, ¿qué está pasando con la seguridad en nuestra ciudad?
1: 6:45, lo que pasa en la ciudad también con temas de inseguridad, te lo contamos con Bésame, que no se le haga tarde, 6:45.
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1: Ricardo Arjona, y en esta ocasión al lado del grupo Firme, se llama Amor Factura, esta canción que está siendo bastante solicitada también y que la pueden disfrutar aquí en Bésame en esta mañana 6:00.

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1: Y en esta mañana llegan estos truquitos que no pueden faltar, obviamente, con Bésame. 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
3: En una presentación de EPM, la canción de Carlos Rivera que habla de agradecimiento. Les agradecemos por estar hoy martes a través de Bésame, sintonizando y cómo pagarte. 7:18 en la mañana con Bésame.

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0: Una de las canciones más tristes de esta mañana, porque su letra habla de una despedida bastante fatal. Bueno, Marinero de Luces con Isabel Pantoja en la mañana de hoy a las 7:27. ¿Cómo están? Buenos días. Los estamos saludando a través de WhatsApp, que se los voy a activar de una vez. Si ya vienen con nosotros desde muy tempranito, pues bueno, saludito muy especial para ustedes a través de WhatsApp. ¿Quién está por acá? Quiero saludarlos. Marta en la Vega Cauca, escuchando Bésame, saluditos muy especial. David, que me ha programado canción de Shairo, pero eso será más adelante. David desde Denver, Colorado, no sé, sigue conectado ahí a la plataforma, sigue conectado ahí a su labor de la mañana de hoy. Pues bueno, ahí está en Denver, Colorado, escuchando Bésame. Yolima Alvear, como siempre, desde muy tempranito. Ah, en este caso sí no está trabajando. En este caso está desde Belén, Huila, escuchando Bésame, la que me enamora, mi mejor compañía. Yolima nos escucha a través de la plataforma web, a través de la aplicación de Bésame Radio o Bésame Radio para iPhone. Me da la curiosidad desde Belén escuchando Bésame. O simplemente llegamos con la señal FM hasta esos lados. Así que bueno, quiero invitarlos también a que vayan a un nuevo capítulo de Puebleando.
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0: 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Uno de los lugares más bellos, es el lugar favorito de los mejores atardeceres en el eje cafetero, son desde Finlandia. Bueno, conozca un poco más acerca de ello. Ya hay un nuevo capítulo reciente de Puebleando a través de nuestro canal de YouTube, Bésame Colombia. César Paz, saludito especial también, que se ha encontrado la cédula de ciudadanía del señor Hugo Orlando Benavides Velasco. El señor Hugo Orlando Benavides Velasco lo conoce o de pronto está escuchando Bésame. El señor César Paz se encontró su cédula de ciudadanía. Se puede comunicar al 304-453-9338. Bueno, que tengan linda semana, dice César. Lo mismo para usted. 7:30. Contigo.

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1: Junto a Shairo, Shairo Manía, se hacían llamar en esa época si me vas a abandonar. Bueno, estaba saludando a David. Espero que David esté todavía por ahí y se haya disfrutado a su grupo favorito, ¿eh? Estás escuchando Bésame, te enamora en este martes. Hoy no es lunes, mi querida Sofía. ¿Cómo está? Bienvenida. Bienvenida a compartir toda su música favorita también. Déjeme ahí su título. Sé como la luna, dice Alberto Muñoz también. Brilla en la oscuridad. Sé como el viento, sé libre. Sé como la montaña, mantente firme. Y sé como el fuego, enciende tu pasión. Que tengan un excelente fin de semana. Es lo que ha sucedido en este fin de semana. Pero también iniciando un martes bastante interesante también. La vida no es pasar las hojas del calendario, sino entender que cada hoja de ese calendario es única e irrepetible. Hemos sido llamados al concierto de este mundo para hacer sonar de la mejor manera nuestro propio instrumento. Así que tengan una excelente semana y bendecido martes también. A Alberto Muñoz en la mañana de hoy. Daisy, ¿cómo estás, Daisy? Mi pequeña, para mi pequeña, colgando en tus manos. Bueno, esa canción será en instantes porque María Eugenia me ha programado canción con Daniela Romo. Y es esta canción llamada Dueña de mi Corazón. Nos vamos al pasado ya con Bésame, te enamora. En esta mañana de martes.

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1: En el negro Azabache.
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Bueno, esta hora se va cerrando de la mejor manera. Recuerden, los nuevos sonidos del amor también hacen parte de Bésame. Y es Josie Cuen con Nuestro Secreto. La popular canción en muy historia en común de los amantes. O sea, ¿usted está viviendo esa adrenalina de la vida? Esta canción es para usted.

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3: Bueno, y aquí estamos con Bésame, Bésame, te enamora. Escuchó ese tonito, mi querido Diego.
4: Me desperté.
3: Mejor dicho, vea, ese es el tono de la suerte, el tono de tu lotero en esta mañana con Bésame, mi querido Diego.
4: Así es, bueno, hoy estamos en este martes para darles muy buenas noticias. Hoy no puedes perder la bolsa millonaria de 10 mil millones de pesos del sorteo de la Cruz Roja.
3: Por supuesto, y es que tu lotero es la app de lotería con la que usted puede jugar tus loterías favoritas y ver los resultados desde su celular. Vea, es muy fácil. Usted, de forma fácil y segura, Baloto, Lotería de Bogotá, Medellín, Boyacá, Cruz Roja, Cundinamarca y muchas más las va a poder ver ahí en esta app. O sea que ya mismo la tarea para todos nuestros oyentes es para que la descarguen, porque ya desde su celular pues pueden ver los resultados y hoy no se pueden perder, como lo dijo Dieguito, la
4: millones.
3: Bolsa millonaria de 10 mil millones de pesos con el sorteo de la Cruz Roja.
4: Plata.
3: Exactamente, vea. 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Usted está de suerte. Regístrese ya mismo con el código Despierta. O sea, que va a ser la tarea, Dieguito, ya mismo.
4: Pero le decía que me
3: hágalo.
4: Desperté.
3: Eso, Despierta. Código Despierta. Usted va a poder jugar gratis por 10 mil millones de pesos. Así que aprovéchelo de una vez. Haga esta tareita para que usted pueda tener esta oportunidad. Y de una vez lo hace. 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Use el código Despierta. Ese es el código Despierta. Y pon a prueba tu suerte con tu lotero, tu app de loterías. ¿Ya le quedó clarito, mi Diego?
4: Ya muy claro. Voy a descargar la aplicación ya mismo. Tu lotero.
3: Exactamente. Código Despierta. Ya lo saben. Son las 8 de la mañana, 10 minutos. Buenas recomendaciones en esta mañana con Bésame para que sigamos disfrutando, obviamente, de todas tus canciones favoritas.
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1: Y aquí estamos con Bésame, te enamora. Ya son las 8 de la mañana, 23 minutos. Aquí está Aventura y esta canción, Angelito.

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1: Y avanzamos en esta mañana con Bésame, ya venimos a contarles qué está pasando en la ciudad del departamento del Cauca, toda la información y las noticias en esta mañana con Bésame. 8:33 minutos, Alejandro Sanz, Camino de Rosas.

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1: En Bésame, ya son las 8:37, 8:37, lo que pasa en la ciudad, el departamento del Cauca, también te lo contamos en esta mañana con Bésame. Toda la información de lo que pasa en esta mañana, gracias a nuestros periodistas también de Caracol Radio, recuerde, 98.1 FM. El soldado profesional Luis David Arrieta Osorio fue asesinado con un explosivo lanzado desde un dron en el corregimiento de Altamira, zona rural de la Vega Cauca, pues las autoridades atribuyeron el ataque al frente Manuel Vázquez Castaño del ELN. Toda la información la tiene Richard Vidal en esta mañana, periodista de Caracol Radio. Richard.
2: El Ejército Nacional reportó que el hecho se registró durante el desarrollo de operaciones militares del Batallón de Alta Montaña número 4 en esta zona sur del Cauca. La institución envió un mensaje de solidaridad a la familia del uniformado de 23 años, tres de ellos al servicio del Ejército Nacional, oriundo de San Pelayo, Córdoba. Este hecho se suma al asesinato del sargento primero Ángel David Ordóñez en una acción registrada en la vía panamericana entre Popayán y Timbío y al ataque con explosivos en el barrio Santa Mónica de Popayán, que dejó a dos policías heridos. Ante estos hechos, las autoridades municipales y departamentales reiteraron al gobierno nacional la solicitud de reforzar las labores de inteligencia y la capacidad de reacción de la fuerza pública para proteger a la población civil y a sus integrantes.
1: Gracias, Richard. Lo que pasa en la ciudad y el departamento del Cauca, el CRIC denunció que el ataque contra una base militar registrado desde la madrugada de este domingo dejó a los habitantes de 5 veredas de Toribío en medio de los combates entre el ejército y un grupo armado ilegal. Toda la información también en esta mañana con Richard Vidal, nuestro periodista de Caracol Radio. ¿Cuál es la información, Richard?
2: Los enfrentamientos se registraron en los territorios de Berlín, San Julián, Potrerito, La Pila y Natalá, ubicados entre los resguardos indígenas de Toribío y San Francisco. Los combates se derivaron luego del ataque contra la base militar del Cerro Berlín. Los habitantes reportaron disparos, detonaciones de explosivos y drones acondicionados con cargas. También señalaron la presencia de aeronaves de la Fuerza Aérea sobrevolando la zona y disparando desde el aire. Mauricio Capaz es el coordinador de Derechos Humanos del Consejo Regional Indígena del Cauca.
3: Se ha puesto bastante alerta a las comunidades del sector de Almería. Menos 5 veredas. Seguimos la situación en que está en desarrollo. Solo esperamos mantener la vigilancia con el área de derechos humanos de ASIN y las autoridades locales en torno a este nuevo hecho que afecta a comunidades.
2: Ante la situación, el CRIC pidió a las comunidades seguir las orientaciones de las autoridades para proteger sus vidas y exigió a los actores armados detener los enfrentamientos y respetar a la población civil.
1: Muchísimas gracias, Richard. Todo lo que pasa en la ciudad y el departamento te lo contamos en esta mañana con Bésame, son las 8:40.
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0: Tus canciones favoritas en esta mañana con Bésame, Bésame, Te Enamora. 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
1: Somos Bésame, te enamora, y llegan las noticias del mundo de la tecnología, que no pueden faltar esos tips, conocimiento, que aprendemos algo nuevo cada día, definitivamente, y en la tecnología así debe ser. 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
2: ¿Sí, bueno, definitivamente todo lo que se ha dejado ver con los androides humanoides, que ya usted ha conocido por ahí en muchos videos que se han vuelto meme, donde ellos son bastante torpes para hacer alguna tarea.
1: Hasta el momento,
2: sí,
1: ¿no?
2: Hasta el momento.
1: ¿Qué tal que se estén haciendo los torpes?
2: Sí, es que definitivamente el tema de...
1: Dios mío.
2: No, qué susto, o sea, usted se imagina que... Por ejemplo, es que esto es lo que va a suceder con Street Fighter. Si ha visto que es viral este evento que hace Westcol en nuestro país.
1: Sí.
2: Pues pasa, acontece que él ha mencionado de que ya ha adquirido par de robots y que van a ser el show central, van a ser esos robots. Que este, no, de hecho, se volvió viral en los últimos días también, de que un robot de esos le pega a Westcol. Pues bueno, definitivamente la tecnología ya está de la mano, y muchas personas en nuestro país que tienen esa facilidad, y obviamente el tema de tener ese dinero para poder
1: llegar.
2: Oiga,
1: ¿cuánto costará un robot de estos?
2: Como
1: aproximadamente
2: 50 millones más o menos.
1: Bueno, si usted no quiere, o sea, no ha comprado un carro, compre un robot.
2: No, imagínese todo lo que se da con este tema de los robots.
1: Lo de un carro, claro.
2: Entonces, bueno, todo eso se ha vuelto bastante viral a través de las redes sociales, y pues eso sería el show central de este próximo Street Fighter en nuestro país, donde pues decidió interactuar con el robot, y esa interacción va a ser como el show central de ese gran evento. Y que bueno, hablando acerca de la tecnología, por ejemplo, el tema de que usted lo pueda programar, el tema de que usted también pueda organizarlo para que haga las tareas de la casa, por ejemplo.
1: Ah, sí.
2: Entonces,
1: pues,
2: bueno, todo este tipo de cosas se dan en esta nueva tecnología, y que bueno, más allá de ese momento de curioso, pues, que se da,
1: sí,
2: pues es la nueva era de los robots humanoides de última generación que están llegando a nuestro país, y que muchos se han dejado ver por ahí de entretenimiento también por ahí en los centros comerciales en Bogotá, y que para nada es un secreto que van a seguir entrando a nuestro país.
1: Ay, no me diga. Bueno, estaremos muy atentos entonces, porque ya va haciendo, ya la IA tomándose muchas cosas. O sea, digamos el tema también de, bueno, de los robots, de que le ayudan a uno a diferentes tareas también, en cuanto a textos, en cuanto a redacción, en cuanto a imágenes, oiga, muchísimo. Y sabe que van dando cada vez más tips también de cómo utilizarla, ¿no? Porque es que el problema, digamos, no es que la IA a veces, por ejemplo, a usted le pida una foto y la deforme mucho, la vea como, no, ay, no, es que ese sí ya no me gusta, no. Miren, muchos explican también que el tema de la IA es saber pedir las cosas. O sea, usted tiene ahí una inteligencia artificial donde, digamos que tiene muchas personas trabajando para usted, pero usted como personita que le va a pedir algo, tiene que saberle explicar qué es lo que quiere exactamente, con todo lujo de detalles, para que ella entienda qué es lo que usted quiere. Porque si le va a decir, ay, no, esto me hizo acordar de un meme que dice, quiero una ola con ojos.
2: Sí.
1: Pero que sea una ola. Pero una ola con una sonrisa.
2: Exacto.
1: ¡No!
2: Entonces,
1: y se desespera el niño pidiendo una imagen que se la distorsiona cada vez más, que la pide y la pide y la pide. Pero hay muchas personas que ya la saben utilizar muy bien.
2: Sí, definitivamente sabe que sucede en la parte educativa también, donde muchos profes ya solicitan, por ejemplo, a la hora de generar algo con la IA, ellos solicitan de cómo fue el prompt, o sea, cómo fue la manera de usted preguntarle para investigar o retomar una información.
1: Exacto.
2: Eso también se está dando a través de la IA.
1: Entonces, mire que es una herramienta que nos sirve muchísimo y nos ayuda a, por ejemplo, hacer tareas mucho más rápidas y acelerar, digamos, el tema, porque en cosas que antes, pues, pues nos tomaba mucho tiempo y en ser más ágiles, pero hay que saberla utilizar. Entonces también, o sea, si usted está por ahí que se pueda tomar un curso de IA, de marketing con IA, bueno, aprovechenlo porque el conocimiento, así como le está evolucionando la inteligencia artificial, también hay que ir evolucionando con ellos y ir que hay que adaptarse también a todo ello. Entonces irse capacitando también, porque si no, uno también es como un robótico que se queda obsoleto, mi Diego. Sí, si no se llena de conocimiento, ahí se queda.
2: Sí, definitivamente todo el tema de la tecnología va avanzando, uno tiene que ir acoplándose a ella y es la nueva era.
1: Exactamente. Y si usted quiere aprender a todo esto, vea, primero tiene que tener un computador que le dé también la capacidad de rapidez con sus gigas. Bueno, y también el tema de celulares. Mire, si usted ni siquiera tiene un celular, pues ¿cómo vamos a aprender todo este tema de la inteligencia artificial? No, vamos a aprender de una vez todos estos temas, pero teniendo también sus equipos de tecnología. 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
2: Voy en camino.
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1: Son las 9 de la mañana, 26 minutos, 9:26. Vamos ya a conocer temas de salud también para que estén muy atentos en esta mañana con Bésame. Por ahora, estas inolvidables, va cayendo una lágrima, la presentan los iracundos en esta mañana, 9:26.

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1: Bueno, hablemos de salud en esta mañana, 9:28 minutos, porque hay que tener muy en cuenta que es muy importante tener esas recomendaciones para nuestra salud, de que hablamos hoy.
2: Bueno, hablemos de las pausas activas, que muy común la hemos escuchado, pero la importancia es mucho más de lo que se le debía dar como especialistas en la parte laboral, ya sea oficina, ya sea que usted está, por ejemplo, en un sitio donde sí o sí va a estar frente a las pantallas. Uh-huh. Así que bueno, en un lugar que va a estar estático hablando de esa manera, pues la importancia, la especialista Laura Castan Neto propone generar conciencia sobre el movimiento y hacerlo accesible en las rutinas diarias. Horas frente a un computador, por ejemplo, frente a un celular, se volvió parte de la rutina de millones de personas, y en el mundo, sentarse para trabajar, levantarse para buscar un café, volver a sentarse para entrar a una reunión virtual, terminar el día a día frente a otra pantalla para ver series, películas o scrollear redes sociales, pues hace parte del día a día de muchas personas. ¿Usted se imagina?
1: Demasiado.
2: O sea, usted se imagina que estamos aquí en la oficina, usted está en su celular también, que en el mediodía usted no suelta ese celular, que en la tarde continúa trabajando, y que usted se va a su casa, prende su televisor y sigue como en esa misma tónica. Pues bueno, las pausas activas son muy importantes, es lo que dice. Ajá. En este caso es liberarse de su celular, por ejemplo.
1: Sí.
2: Libérese de su celular. Usted dice, ah, qué pereza, no sé qué voy a hacer, siento como aburrimiento, pero es que es el celular. Le digo que si usted deja ese celular al menos por 5 minutos, usted ya tiene esa necesidad de buscarlo y cogerlo otra vez.
1: Y es que mírenos todo el tiempo, son 5 minutos que se tiene que despegar del celular y las pantallas también para hacer esa pausa activa. ¿Sabe qué hacemos nosotros aquí? Ir a molestar a nuestros compañeros, por ejemplo.
2: Yo, por ejemplo, voy a joder que las noticias, por ejemplo. ¿Qué pasó?
1: Exacto, las noticias, informarnos. Bueno, y más de uno también. Estirémonos un poquito, pero, o sea, levantémonos de nuestra silla, vamos a ver cómo está marchando el equipo también por allá. No es que vamos a estorbar, pues obviamente, en las labores de los demás, sino que también a darse una vueltica, o vaya a la cocina, o vaya al patio si lo tiene ahí en su empresa, pero hagamos algo diferente solo por 5 minuticos, sí. Vea, distraigámonos 5 minuticos, es que no le estamos pidiendo media hora, una hora, porque como lo decimos aquí, o sea, todo va desde la mañana también metidos en pantallas, nosotros por ejemplo metidos en pantallas, luego sí. Que sigue la reunión, porque las reuniones también ahora son virtuales, entonces la reunión, que la capacitación, que después que lo otro, que el celular, que mande correos, que reciba correos, que haga, no, es un montón de cosas. Incluso, mire, yo veo una compañera acá abajo que todo el día la veo sentada, o sea, desde que llega hasta que se va, digo, Dios mío, ¿cuál es la hora? ¿Cuáles son esos minuticos que ella saca de pausa activa? Entonces, como que nosotros también pasamos a molestarle y decimos, bueno, y la entretenemos en otra cosita, pero si no, no se despega de la pantalla.
2: Así es, como usted lo mencionó, pues es que lo que se realiza debería ser 20 a 30 minutos, es lo que dice la ciencia, pero obviamente el tiempo no da para uno quedarse 30 minutos. Pero sí, 5 minutos o incluso menos es lo que usted puede hacer, donde usted lo que va a hacer es pararse de su silla, estirarse o al menos mover las piernas o simplemente estirar, que es muy importante.
1: O póngase a buscar ese zancudo que lo está picando ahí en la oficina, no lo encuentro, es que ya cuando me doy cuenta es que ya me ha picado.
2: Ya está picada.
1: Pues pero ya. Hasta eso, Dieguito, o sea, hasta eso no se puede entretener sin mirar las pantallas, ¿sabes?
2: Así es.
1: Nada.
2: El tema del celular es una cosa loca, ¿sabe? Que yo paso más
1: de... Es una adicción.
2: Por ejemplo, el tema de irse a dormir y quedarse con ese celular en la cama, no sé, pero a mí me pasa de que me empieza a doler la cabeza después de cierto tiempo.
1: No, pues obvio.
2: Después de cierto tiempo. Entonces, bueno, la gente ha incorporado de que irse a dormir debería ser eso, o sea, irse a dormir.
1: Exacto.
2: Deje ese celular.
1: Incluso los científicos, o sea, le advierten a uno que antes de dormir puede dejar de revisar las pantallas 2 horas antes, descansar los ojitos 2 horas antes de descansar, válgame la redundancia, porque es eso. Y muchas veces, mire, como estamos ahí estirados en la cama, y dice, ay, voy a ponerme a revisar este reel, voy a ponerme a revisar a ver qué me enviaron. ¡Ja! Así se la pasa, y cuando usted menos se da cuenta es que ya son las 12, 1 de la mañana y usted sigue viendo reels. Entonces como que,
2: duro. Y esto pues obviamente en un futuro le va a cobrar mucho la salud, porque en este caso no es que el tema de la quietud es lo más importante. O sea, el problema no es solamente cuando qué ejercicio hacemos en el día, sino cuánto tiempo permanecemos quietos, es lo que dice esta experta. Entonces cambiar esa dinámica no necesariamente implica transformar por completo una una rutina, simplemente con que usted se levante de la silla, camine un momento de las circulaciones, las mueva y se estire, pues sería un buen inicio.
1: Perfecto, bueno, a seguir la recomendación entonces, que no nos quedemos solamente en que, ah, sí, yo ya sé qué es eso, pero no lo aplico. Entonces, escuchemos y apliquemos, por favor. Son las 9:34, temas de salud en esta mañana para aprender con Bésame.

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3: Bueno, está lista mi dedito para disfrutarse de este conciertazo en la ciudad de Popayán.
4: 14 de noviembre, recuerde esa fecha. Eso. Y recuerde que el 17 de octubre se cierra la preventa.
3: Bueno, para que aprovechen de una vez, mejor dicho, vaya por su boleta ya mismo y atentos a los que se la quieren ganar también con Bésame, a estar muy pendientes de nuestras dinámicas. Por ahora, síganos también a través de redes sociales, ¿sí? Mi muy Dieguito. Fácil. Vea en Instagram, Bésame Popayán FM. A través de nuestro TikTok, Bésame Popayán. Por ahí Lady me dice, yo estoy aquí súper atenta, conectadísima para ganarme mis boletas para el concierto. Por supuesto, Lady, atentos, porque entre todos los que nos siguen, vamos a tener dinámicas para entregar esas boletas para que se vayan a disfrutar de canciones también de José José, de Julio Jaramillo. Esas inolvidables que nunca van a pasar de moda y que, por supuesto, las escuchan también con Bésame, mi Dieguito.
4: Así es, bueno, José José, Julio Jaramillo. Ya les habíamos mencionado, el pasado fin de semana estuvimos en las calles hablando acerca del tema, y es que son los ganadores de Yo Me Llamo en versiones pasadas. Manuel José, pues ya lo hemos tenido acá, pero Robinson Silva no recuerdo si ha venido, pero es el doble perfecto de Julio Jaramillo.
3: Entonces, es el doblecísimo.
4: O sea, y la voz, claro. O sea, la voz tal cual de Julio Jaramillo.
3: No se lo pueden perder, además que va a ser en un concierto sinfónico, que usted ve la maravilla también y el talento de todos estos chicos, sí, en escenario. Sí, sí. ¿Ah?
4: Su director estaba por ahí en la red. Exacto. Sociales haciendo la invitación y son, sí, más de 50 músicos.
3: Imagínese esto. Entonces va a ser un show espectacular, una experiencia, porque ahora no solamente los conciertos son de subirse a cantar y ya, sino de generar una experiencia bonita entre el público, y eso es lo que vamos a tener precisamente en este concierto que no se pueden perder. La Nave del Olvido, sí, nos la vamos a disfrutar ese día en concierto con Bésame.
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1: Por supuesto, en esta mañana también con buenas recomendaciones y arrancamos con todos los saluditos. Vean las canciones también que ustedes nos dejan programando a través de nuestro WhatsApp. Bésame 312-891-0740 en este martes después de un puente festivo. Ya venimos recargados con toda la energía. Espero hayan descansado muy bien porque les traemos también muchas recomendaciones. Y quiero saludar en esta mañana también a nuestros invitados especiales. Dani, que nos acompaña desde Brilla, por supuesto, y ya venimos con Jesús, que nos acompaña también desde Primocel con muchas sorpresas y muchas promociones. 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
2: 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Bien. 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
1: Martes, sí, señora. 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
1: Perfecto, muchísimas gracias ahí a nuestros aliados también en esta mañana con información muy importante con Bésame 1019.
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Una hora más con sus canciones favoritas. Bésame en esta mañana, son las 11:14. 11:14. Saludito muy especial para Catherine, que nos escucha desde el norte de la ciudad. Me ha solicitado esta canción con Bacilos, lo mismo que yo. Ya son las 11:14. 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

Para que no me olvides, Juan Fernando Velasco en esta mañana a las 11:25 minutos. Voy con saluditos, por aquí está Jenny Salazar también, como siempre, escuchándonos a través de nuestra app, nuestra página web www.besame.fm. Me ha solicitado algo de Marco Antonio Solís. Listo, mi Jenny, ya viene tu canción favorita, por supuesto. Nos dice feliz martes, lluvia de bendiciones. Te deseo un día lleno de mucha paz, de amor y armonía. Gracias. Jenny, un abracito muy especial para ti y ya viene tu canción favorita. Eduardo también por acá, algo de Marisela, completamente tuya, listo. Ya viene tu canción favorita también. Mi Carol, desde Timbío, mi canción favorita de hoy y que pases un resto de día súper, súper, súper, es Duele el corazón de Enrique Iglesias. Listo, mi Carol, un abracito también para ti. Por acá un saludito muy especial también para Milú, en sintonía de Bésame, saludito muy especial. Y pensando en ti, el mago de Oz, listo, ya buscamos tu canción favorita, esta rockera, Milú, en esta mañana. Un abracito muy especial para ti, bueno, aquí están sus canciones favoritas en esta mañana, 11:26.

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1: En una tarde bastante pasada por lluvia, a través de Bésame Te Enamora y Ricardo Arjona con Te Conozco Bien a las 2 de la tarde 15. ¿Cómo están? Bienvenidos a esta hora a disfrutar de la mejor música de la tarde a través de Bésame. Si usted es fiel oyente de Bésame, ya sabe que vamos a tener canciones perfectas para cantar, canciones perfectas para dedicar y nos vamos a también transportar al pasado, muy al pasado. Y hablándoles del pasado, quiero iniciar esta hora haciéndoles esta gran invitación.
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1: Será exactamente para dentro de un mes. Si hacemos cuenta que hoy es 13 de octubre y el evento será para el 14 de noviembre, pues estamos a pocos días de un mes y recuerden que en estos últimos meses del año, pues el tiempo pasa muy rápido. Hasta este 17 de octubre está la preventa, las boletas con ese descuento, así que bueno, aprovechen. José José con Quiero Morir en Tu Piel, canción de concierto.

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1: Pero primero están los mejores oyentes del mundo. Hola, ¿quién está por acá?
2: Bésame, te habla Viviana. Quisiera boletas para el concierto de Balá.
1: Bueno, debe estar atenta, mi querida Viviana, escuchando Bésame. Debe estar atenta simple a la radio. En primer lugar, vaya a seguirlos a través de las redes sociales. O sea, por ahí va a estar la información muy de la mano. Bueno, de hecho, ya la voy a agregar aquí a la familia Bésame a través de WhatsApp. Pero a través de las redes sociales vaya a seguirnos y quédese ahí con nuestra cuenta. Nuestra publicación más reciente tiene que ver con el cierre de Shakira, donde les muestro 5 momentos muy especiales que se vivieron en esos 13 conciertos que tuvo Shakira durante este mes y el anterior mes, donde cerraba así con broche de oro su estancia, su residencia en Madrid. Y bueno, muchos invitados especiales tuvo ella. Ella lo menciona ahí, así que bueno, vaya y darle mucho amor. Comparte ese video si amamos mucho la música de Shakira. Si tenemos la oportunidad de escuchar esos grandes clásicos o simplemente las canciones más recientes que hacen parte de Shakira, de su álbum Las Mujeres No Lloran. Y bueno, los nuevos éxitos que se han ido lanzando también. Bueno, vaya ahí a través de @besamepopayanfm. Vaya de una vez, mi querida Viviana, ya que me está escuchando, vaya a seguirnos a través de @besamepopayanfm y en TikTok estamos como Bésame Popayá. Ahí está nuestro reciente video, también tiene que ver con Shakira a través de TikTok. Ya, de esa manera. De hecho, les hablo también de la página web www.besame.fm. Shakira emocionó al hablar de Antonio de la Rúa en pleno concierto y así se refirió a su ex. Shakira protagonizó uno de los momentos más emotivos del cierre de su residencia en Madrid, dedicar algunas palabras para Antonio de la Rúa, su expareja y actual amigo. La gente dice, ¿podrían regresar en algún momento el chismecito? Bueno, leas el chismecito completo que está disponible a través de nuestra página web www.besame.fm. ¿Será que pudiesen regresar alguna vez en su vida? No, no, ya sería bastante... O no sé. Cualquier cosa puede suceder en esta vida. Vaya a seguirnos a través de nuestra página web www.besame.fm. Ya les voy a compartir esta historia que está bastante interesante con ese cierre de su residencia ahí en Madrid. Shakira, como siempre, por todo lo alto. Definitivamente la que reina, reina. Y es la reina de Madrid también. 2:30 en Bésame.

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1: Sean felices.
2: Bueno, sin duda alguna, esta es una de las canciones más clásicas de esta hora, 1985. Nos hemos ido a ese tiempo con una de las voces más sexys y más románticas de la época. Paloma San Basilio data una historia de par de amigos que salen un fin de semana y eso se convierte en una noche de enamorados. Por culpa de una noche de enamorados, así es el título de esta canción. A las 2:40 te lo contamos en la tarde con Bésame. Gracias, Mireya. Mireya, escuchando Bésame, de hecho me ha programado esa canción. Es un fin de semana salir a la parte social y encontrarte con ese amigo o salir con ese amigo y después termina pasando lo que uno no quería, ¿no? O bueno, quizás muy en el fondo sí se quería, pero no era el momento, no era la situación. Bueno, muchas historias que cuenta Paloma San Basilio que son de la vida real. Bueno, a las 2:40, ¿qué está pasando a través de las redes sociales? Te lo contamos.
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2: Bueno, ha fallecido uno de los actores más importantes de una de las series estadounidenses más vistas hasta el momento. Hablamos de Breaking Bad. Imagínense que el actor estadounidense R.J. May, conocido principalmente por su papel de Walter Flynn, White Jr., en este caso pues era el hijo del profesor White, pues en Breaking Bad falleció a los 34 años. Eso lo dieron a conocer los medios a nivel de Estados Unidos, donde Mike padecía de parálisis cerebral. Se basó en su propia experiencia para interpretar su papel en la serie dramática ganadora del premio Emmy, Breaking Bad. O sea, si usted lo ve, ha tenido la oportunidad de ver la serie de Estados Unidos, él tal cual sufría de esa discapacidad. En el año 2005 habló con el programa Newsside de la BBC sobre cómo inició en la industria cinematográfica y cómo su experiencia como actor con discapacidad lo llevó a tener uno de los papeles más importantes en una de las series más importantes de Estados Unidos. No me estoy refiriendo a la serie colombiana que le hicieron pues como el remake de lo que fue Breaking Bad de Estados Unidos, no. Es exactamente la serie oficial, la de Estados Unidos. Esa serie donde él hacía el papel de discapacitado, pero es que en realidad sí lo era. Bueno, sus videos, sus enseñanzas y cómo el tema de escalar en un mundo donde hay un estereotipo en Estados Unidos de cierta popularidad en cuanto a las personas y que la discapacidad no estaría como en esos planes de incluirse ahí en los actores de Hollywood, él lo logró y bueno, ha fallecido a sus 34 años de edad. Bueno, lo recordamos a esta hora, a las 2:42.

0: Morat, en la tarde lluviosa de martes, hoy no es lunes, mi querida Inés, me dice, me desea que tenga una feliz tarde de lunes, me dice ella, pero no, hoy es martes. Suele suceder cuando tenemos puente incluido, donde venimos de compartir un fin de semana bastante social, o simplemente en la casita haciendo muchas cosas. Tranquila, mi querida Inés, tranquila. La música ha llegado en una presentación del Pollo Colombiano en esta tarde lluviosa en Colombia, porque el pollo no es solo comida, es parte de nuestra cultura. 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
0: Bueno, esto es solo para conocedores. 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
2: ¿Y cómo no recordar estos grandes clásicos también? Mi querido Julio, que está por acá también, vea. Tocayo Julio Jaramillo, obviamente la música favorita de Julio Jaramillo, pues siempre va a estar ahí presente, dice él. Y bueno, saludito especial para él. Está también Hernando escuchando Bésame. ¿Cómo va, Hernando?
3: Ódiame por piedad.
2: Suroriente de nuestra ciudad, pero calentando con esos recuerdos musicales que nunca pasarán, dice él. 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
1: Bastante nostálgica esta canción con aire, con Axel en la tarde de hoy a las 3:08. Estamos en esta nueva hora, los voy a acompañar hasta las 4 de la tarde. Sus canciones favoritas, vengo a saludarlos en instantes. Ya les he compartido muy buena información ahí a través de nuestro WhatsApp, nuestro canal de WhatsApp. Síganos ya mismo a través del 312-891-0740. A través de nuestra página web también está toda la información. Y les vengo a contar contenido que está a través de nuestro canal de YouTube, Bésame Colombia. Pero eso será en instantes. Luz Dari Cabrera, ¿cómo está? Bienvenida. Saludito muy especial para ella, que me está programando canción de Joan Sebastián. María Paula, saludito especial también para ella. Ok, bueno. Yo pensé que ya había pasado ese cumpleaños. Bueno, saludito especial para ella. Nilbert también. Saludito para el trío de la tarde de Bésame, que comparten mucha información. Nilbert, María Paula y David Santiago. David Santiago hoy, no sé. De pronto envió algo más tempranito. sí, ok. Pero más tempranito ha enviado algo. David Santiago, María Paula y Nilbert. Los mejores oyentes del mundo, de Bésame Radio, 106.9 FM. A las 3:09, Mauricio Pablo de Agua con Dame Tu Amor. En la tarde con Bésame.

0: Ay, el propósito que a veces uno dice, ¿qué estoy haciendo en esta vida? Bueno, ¿de qué me sirve la vida? Camila, en la tarde con Bésame a las 3:20. Ya es hora de compartirles contenido a través de nuestro canal de YouTube, nuestro canal de WhatsApp.
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0: Bueno, recientemente tenemos un nuevo capítulo de Puebleando y nos hemos ido para Finlandia. Nuestros compañeros nos hablan acerca de ese sitio bonito, municipio muy especial del eje cafetero, especialmente en el departamento del Quindío, llamado Finlandia. ¿Lo conocen? ¿Han ido alguna vez en su vida? Cuando han recorrido los pueblitos del eje cafetero, pues bueno, nuestros compañeros de Bésame Armenia se han dado a la tarea de contarnos detalles de Finlandia y esos sitios que, de hecho, es bastante turístico Finlandia, ¿saben? Vayan ahí a través de nuestro canal de YouTube, Bésame Colombia, en la sección de Sandro, esas conversas con Sandro Muñoz de Bésame Medellín. David Sahan se tiró de la tarima por pánico escénico en su primer momento, en esos primeros conciertos, los primeros pasos de la música y el pánico escénico de David Sahan, que en alguna vez interpretó a Yo Me Llamo Frankie Ruiz. Se me estaba yendo el nombre de ese artista, pero es Frankie Ruiz. Bueno, conozca todo esto y mucho más que está disponible a través de nuestra página y obviamente nuestro canal de YouTube, Bésame Colombia. O sea, uno se imagina que estos artistas, los nervios que no le van a jugar una mala pasada. Así que bueno, cosas imperdonables también que se van a encontrar, errores imperdonables que delatan a un mal hombre en la primera cita. Eso se lo van a encontrar también, contenido muy especial a través de nuestra... nuestro canal de YouTube, Bésame Colombia. Bueno, delatan a un mal hombre en la primera cita. Está disponible ya. Está disponible este contenido. Y hay algo muy especial donde abandonó a sus hijas. Sabrina Sabrok confiesa que no tiene instinto maternal. Y esta señorita abandona a sus hijas. ¿De qué se trata la historia? Pues bueno, agüeros que podrían traer desgracia. Supersticiones de las abuelas que causan terror en Colombia. ¿Cuáles son esos terrores y esos augurios y esos presagios y esas supersticiones que hemos heredado de los abuelos? Bueno, vayan a conocerlos un poco más ahí en Bésame Colombia, nuestro canal de YouTube que está disponible ahí. Contenido de eso y mucho más ya está especificado ahí. Bésame Colombia en YouTube.

0: Bueno, Fabiola, escuchando Bésame en la tarde de martes. Sí, hoy es martes con Descansa tu amor en mí con Franco De Vita y hay dedicación de una vez. Vamos a ello a las 3:30 en Bésame.
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0: Bueno, Cris Manzano es el cómplice de esta pareja. Quiere saludar a Juan Manuel escuchando Bésame y quiere saludar a su esposa Sandra con Dama de Rojo. Bueno, básicamente el relato es diferente, pero bueno, para él es muy importante esta canción, llamada así, Dama de Rojo. A las 3:30, dedicación en la tarde con Bésame. Siempre quise.

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1: Es tiempo, ha llegado el momento de que vayan a sus redes sociales. Estamos perdiendo mucho tiempo en la tarde de hoy a través de redes sociales, pues denos esos segunditos o esos minutos de chequear nuestra cuenta personal de Bésame Popayán, @ Bésame Popayán FM. Estamos así en Instagram. Nuestra publicación más reciente tiene que ver con el cierre del tour de Las Mujeres No Lloran de Shakira. Los mejores momentos con grandes invitados ha estado disponible ahí. Vayan ahí a través de @ Bésame Popayán FM. De una vez los voy a saludar a través de nuestra plataforma de las redes sociales. Y en TikTok estamos como Bésame Popayán, que ha sido tendencia recientemente a través de las redes sociales. Tiene que ver cómo el tema de las plataformas impulsan algo, una carrera, impulsan una labor, un talento. Bueno, en este caso nos vamos a ir hasta el tema de creación de contenido desde las calles. Pues bueno, está haciendo muy tendencia la modelo Rachel Ohuromi, creadora de contenido de estilo urbano de Nigeria. En Nigeria ha logrado que sus videos virales modelando por las calles de Lagos sean la oportunidad de modelaje con Chanel. La joven de 22 años desfiló para la casa de moda en su show de la colección Primavera-Verano 2027 en París. Y tras haber recreado el desfile de Chanel en las calles de Lagos, pues esta señorita empezó a ser parte de lo real. Cómo hacer contenido y teniendo como una especie de foco muy importante. O sea, ella lo dice en una entrevista, llegar a las grandes pasarelas, en este caso con Chanel, pues se le ha hecho realidad a sus 22 años. O sea, no está de más decirles que crear contenido, hacer parte de las redes sociales, obviamente con su nicho, con su mercado, con su producto, bueno, con su talento, está siendo de vital relevancia, ¿saben? Con este tema de la IA también, pues los sueños se han cumplido a través de las redes sociales. ¿Ustedes se imaginan de estar modelando en las calles de tu ciudad y que de un momento a otro te hagan ese llamado así a nivel internacional y que tan solo tengas 22 años? Bueno, definitivamente ese es el caso de la modelo Rachel Ohuromi. Búsquenla ahí a través de redes sociales, está bastante tendencia.

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14: Bueno, por ahora vayan siguiéndonos a través de las redes sociales. Ya se los he mencionado cómo aparecemos. Ahí en la lupita del Ecol. Bésame Popayán y les vamos a aparecer muy fácil. De hecho, aparecemos en primer lugar, además, en esa búsqueda. Compruebe de una vez a través de Instagram o a través de TikTok. Vamos a aparecer ahí en las redes sociales. De ahí para allá ya es algo ganado. Tienen un pie dentro de la comunidad y obviamente los mejores eventos para esta temporada de cierre de este 2026. Uno de ellos será para el 14 de noviembre. José José y Julio Jaramillo. 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O sea, escríbase WhatsApp y las adquiere por ahí también. Los métodos de pago están disponibles, los puntos de venta físicos están disponibles. Y bueno, y si son amantes de este tipo de música, no creo que se vayan a perder ese gran evento. Además, porque la banda sinfónica ya está preparada. Más de 50 músicos en el Coliseo La Estancia. La banda sinfónica universitaria estará con nosotros interpretando estas canciones. Esta noche te voy a estrenar, es el título de José José. Bueno, cerramos hora de canciones, gracias.

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